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2: Y ahora, amigos oyentes, tendremos el gusto de acompañarlos Venceslav, Boyan y quien les habla, Mikhail. En los minutos siguientes nos referiremos a la huelga y reivindicaciones de los maestros y profesores búlgaros. Hablaremos después del programa operativo llamado Capacidad Administrativa. Continuaremos con referencias a nuestro país recogidas en el informe sobre las inversiones en el mundo en este año 2007. Deseamos a todos una muy grata escucha.
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2: ...100% de aumento salarial de los maestros y profesores... ...consecuencias económicas y alternativas.
4: Los maestros de escuela y profesores de Bulgaria... ...llevan ya casi un mes de huelga... ...reivindicando un 100% de aumento de sus sueldos... ...que son inferiores a los medios... ...del sector público de este país. Esta huelga profesional, la más larga en la historia de Bulgaria... ...está a punto de llegar a un desenlace... Todo parece indicar que los educadores obtendrán una retribución más digna de su labor, pero el alza difícilmente superará el 70% de su nivel actual.
2: Un equipo del Instituto de Economía de Mercado advirtió que cumplir con la reivindicación de los profesores y maestros, de por sí justa, encierra grandes riesgos para la estabilidad económica del país, puesto que podría desencadenar una ola de pretensiones análogas.
4: Las demandas de los educadores de un 100% de subida salarial tienen fundamento, puesto que sus sueldos son muy inferiores a los del resto del sector público, reconoce Dimiter Chobanov del Instituto de Economía de Mercado. Habida cuenta de la actual organización del sistema de enseñanza, no puede existir una evaluación del trabajo de los profesores en base a los principios de la economía de mercado, pura y simplemente porque en la práctica no existe mercado alguno en esta esfera. Es decir, que es imposible obtener una valoración justa de la labor de los maestros. Es esta la razón por la cual ellos recurren a métodos como la huelga, que continúa. Pero, si el gobierno satisface sus demandas, los demás grupos del sector público pensarán que el Ejecutivo es propenso a sucumbir ante semejante forma de presión. Ya se produjo un caso por el estilo este mismo año, cuando se declararon en huelga los conductores del transporte urbano de Sofía.
2: Los economistas del mencionado instituto pronostican que semejante guión desencadenaría una oleada de reivindicaciones de por sí fundadas de otros profesionales del sector público.

0: Según los expertos, un aumento del 100% de los sueldos de los maestros provocaría una subida del 70% de los salarios del sector público en su totalidad y un 35% de alza de las pensiones y, a modo de reacción, un 50% en el sector privado. Esto significaría que aparecerían en el mercado casi 1.000 millones de euros, que serían buen pasto para la inflación. Teniendo en cuenta el actual estado de la economía búlgara, semejante desarrollo sería sumamente peligroso. Dimitar Tobanov explica por qué.
1: Se notan síntomas bien claros de un recalentamiento de la economía. Tenemos una tasa inflacionaria alta, un 13% desde septiembre de 2006 hasta septiembre de 2007. Tenemos un alto déficit de la cuenta corriente, que llega a un 20% del Producto Interior Bruto. Por otra parte, el desempleo va descendiendo, ya está por debajo del 7%. Esto genera presión sobre el mercado laboral. Ya se observa una demanda importante de personas relativamente bien cualificadas y esta demanda seguirá creciendo. Es real el peligro de una inflación muy alta y de un déficit superior de la cuenta corriente, lo cual causaría una gran inestabilidad en Bulgaria.
0: Si se cumple la demanda de los maestros de un 100% de subida salarial, en el presupuesto ya no habrá superávit, sino déficit. El incremento en cadena de los salarios en el sector público y en el privado privará a la economía búlgara de una de sus principales ventajas en materia de competitividad, el bajo coste del trabajo. Esto induciría a muchos inversores extranjeros a retirarse de Bulgaria.
1: Los sindicatos rebaten estos pronósticos arguyendo que el incremento de los salarios en el sector público es el último factor que hace subir el nivel de la inflación.
0: Por su parte, el Instituto de Economía de Mercado propone su propia solución. Según los expertos, la estabilidad económica no peligraría si los salarios de los profesores y maestros suben un 70%, siempre que se proceda a una optimización del número de personas que trabajan en el sector de la enseñanza. Reducir en un 30% el número de los maestros, en un 50% el personal no pedagógico y en un tercio los empleados de la administración y las inspectorías.
1: Semejante medida permitiría ahorrar cerca de 100 millones de euros, que serían suficientes para subir los salarios del sector escolar ya optimizado de tal manera en un 68%.
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0: El programa operativo de capacidad administrativa.
4: El Ministerio de Administración Pública y Reforma Administrativa inició el martes 16 de octubre.

0: bien, ¿eh? Ha llovido.
1: Con mucha tranquilidad.
0: Toda la noche entera, ¿eh? Se ha tirado.
1: Y esta mañana también ha estado lloviendo. Y ahora pues tenemos el día entre sol y nublado así ha estado todo el día, ¿no? Aunque no hace nada de frío, ¿eh? De momento frío cero. Ok, Rudo, venga, que te escucho perfecto, ¿eh? No sé, he mirado la señal, pero creo que filaba entre 7-8, ¿eh? 7-8, Rudo, Papa Yankee 3, Delta, Sierra Delta, Eco Bravo 3, Bravo Charlie, adelante, buenos días, ¿no? Buenas tardes, buenos días.